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0: hora es, corazón?
1: Falta un minuto para las 9.
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0: ¿Cuánto marca el termómetro, corazón?
1: En Santiago, 7 grados.
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0: hora es, corazón?
1: Falta un minuto para las 10.
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0: ¿Cuánto marca el termómetro, corazón?
1: En Santiago, 6 grados. 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
2: ¿Qué hora es, corazón?
3: 10:53 minutos.
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1: ¿Cuánto marca el termómetro corazón?
2: En Santiago, 5 grados.
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0: hora es, corazón?
1: Son las 12:02.
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1: Falta un minuto para las 6.
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0: ¿Cuánto marca el termómetro, corazón?
1: En Santiago, 4 grados.
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2: ¿Qué hora es, corazón?
3: Faltan 3 minutos para las 7.
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2: ¿Cuánto marca el termómetro, corazón?
3: En Santiago, 3 grados.
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2: ¿Qué hora es, corazón?
3: Faltan 3 minutos para las 8.
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0: la mañana de la corazón, versión día sábado, que es musical, Chavito.
1: Sábado 1 de agosto, comienza agosto y comienza con la mañana de la corazón. San Alfonso, hoy día a todos los ponchos, le mandamos saludos.
0: Comienza agosto, qué gran desafío. Hay que pasar agosto.
1: Quedan 30 días para fin de mes, quedan 14 días para el próximo feriado. Es la semana 31 del año y quedan 152 días. ¡Para fin de año!
0: ¡Ay, qué nervio! Bueno, chiquillos, espero que tengan un lindo fin de semana. Disfruten, aunque acá en Santiago el clima no está muy rico, pero vamos que se puede. Besitos y bienvenidos.

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3: ¿Cuánto marca el termómetro corazón?
4: En Santiago, 4 grados.
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2: Faltan 2 minutos para las 9.
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3: ¿Cuánto marca el termómetro, corazón?
4: En Santiago, 6 grados.
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2: ¿Qué hora es, corazón?
3: Faltan 2 minutos para las 10.
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3: ¿Cuánto marca el termómetro, corazón?
4: En Santiago, 8 grados.
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2: ¿Qué hora es, corazón?
3: Faltan 3 minutos para las 11.
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3: ¿Cuánto marca el termómetro corazón?
4: En Santiago, 9 grados.
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1: Oye, saludamos a todos los cuequeros en el Día del Cuequero y Día Belín Bravo.
0: Allá en el Rodeo Los Andes, comadre Lola. Le pegaron su puñete al guato Loyola.
1: Ya.
0: Me encanta la cueca, me encanta bailar cueca.
1: Se viene el Pato Torres, se viene el Julio Stark, se viene Chan Chihuahui.
0: Bailando cueca llegan nuestros compañeros. Oye, un besote gigante, sigan disfrutando el sábado.
1: Adiós.
0: Chao, Limbo Pim.
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4: ¿Qué hora es, corazón?
5: Faltan 3 minutos para las 12.
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1: Muy buenas tardes, señoras y señores, bienvenidos, y aquí estamos comenzando este sábado especial, musical, lleno de alegría, como siempre, de este Festival de la Corazón, junto a mis grandes amigos, Julio Stark y Chan Chihuahui. ¿Cómo están, queridos amigos?
2: ¿Cómo está mi único y gran amigo Pato Torres? ¿Todo bien? ¿Todo ok? Día sábado, estamos a 1 de agosto ya, mira.
1: Claro que sí. ¿Sabes dónde voy a estar hoy día terminando aquí?
2: ¿Dónde vas a estar?
1: En Talca, en la fiesta del Chancho.
2: ¡Oh, ¿qué te parece? Buena!
1: Por allá voy a estar animando un segmento en ese lugar.
2: Ya, oye, con mucho cuidado para allá. Saludo a toda la gente en Talca, la región del Maule. Han estado con mucha lluvia durante estos días, claro, Pato Torres.
1: Claro que sí.
2: Saludos para toda la gente del sur, la gente del norte. Oye, fin de semana, ¿a quiénes saludamos hoy día en este comienzo de mes? Este ya es el octavo mes del año, el mes de los gatos, que se habla siempre en agosto, el mes de los gatos.
1: Y ojo, también es el mes de los cuidados, viene agosto, hay que pasar agosto, que le ponen harto color,
2: sí,
1: con el
2: también.
1: Agosto, ¿no?
2: San Alfonso, hoy día están de santo todos los Alfonso. Un abrazo para todos los amigos que llevan por nombre Alfonso.
1: Bueno, vaya este saludo para ellos. Entonces, y vamos con la música.
2: Vamos, hasta las 2 de la tarde te acompañamos con el Festival
1: de la Corazón.

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1: ¿Cuánto marca el termómetro, corazón?
2: En Santiago, 10 grados.
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3: ¿Qué hora es, corazón?
4: 1, 2 minutos.
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2: ¿Cuánto marca el termómetro, corazón?
3: En Santiago, 11 grados.
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1: Sebastián Yatra. Yatra.

0: Bien, pues aquí estamos llegando al final de este Festival de la Corazón de día sábado. Netamente musical como siempre.
1: Nos vamos, Pato Torres.
0: Nos vamos, pues, y nos estamos encontrando el lunes.
1: Sí, oye, no se olviden que Pato Torres va a estar este fin de semana en Talca, así que para que la gente pueda disfrutar de la fiesta del chancho.
0: Vamos ahí a pasarlo, idem.
1: Idem. ¿Ya?
0: Ya, pues, chiquillos, nos vemos por allá y será hasta el lunes.
1: Que tengan una linda tarde, un buen fin de semana. Cuídense con el frío, con la lluvia. Un abrazo gigante a todos.
0: Chau,
1: buen
0: chanchi.
1: Fin de semana. Chao, Chanchi. Chao, Patito.
2: Chao. Dejamos descansar al monstruo por el día de hoy. 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
4: Falta un minuto para las 2.
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tal? Muy buenas tardes, bienvenida, bienvenido al sábado. ¿Cómo está usted? ¿Cómo se encuentra en este fin de semana? ¿Bailó, cantó, va a bailar, va a cantar? Bueno, nosotros tenemos música en este chacotero sentimental de día

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1: Hey, Fonsi.

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3: ¿Cuánto marca el termómetro corazón?
4: En Santiago, 9 grados.
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2: ¿Qué hora es, corazón?
3: Faltan 3 minutos para las 3.
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0: ¿Cuánto marca el termómetro, corazón?
1: En Santiago, 10 grados.
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2: Son las 4 de la tarde.
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1: Es que a nosotros no le gusta la cumbia. Buenas tardes, ¿cómo están? ¡Feliz sábado! ¡Sábado que te quiero! ¡Sábado! ¿Cómo estamos, chiquillos, chiquillas? ¿Cómo están? Bienvenidos. Jornada de día sábado, sábado rico, sábado espectacular. Haciendo la toca doble de tu radio corazón, como siempre. Mi nombre es Giancarlo Santangelo y voy a estar contigo hasta las 6 de la tarde en este sábado maravilloso. Hoy día tenemos mucha música, mucha pero mucha música. Así que quédate con nosotros para disfrutar una tremenda tarde de día sábado. Le mandamos un abrazo a toda la gente que se está conectando hoy día. Mucha gente trabajando hoy también. Y quienes están en la casita con la patita arriba del sillón. ¡Ah, qué rico! Lo que están haciendo un asadito. ¿Terminaron el asado ya o no? ¿Están haciendo sobremesa? Bueno, para todos ustedes, la bienvenida es para todos. Y se la damos aquí en este día sábado.

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Soy el Chanchi Guau y te voy a acompañar. Te sigo acompañando toda esta tarde maravillosa. De la corazón toca doble. Seguimos con buena música. ¡Ay, qué buena que está la música! En tu radio corazón, la más querida. Esto.

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3: ¿Cuánto marca el termómetro, corazón?
4: En Santiago, 9 grados.
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0: saludos para el sur de Chile. 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

Sigue la buena onda y sigue la entretención aquí en tu Radio Corazón en este día sábado maravilloso. Te acompañando, estés lo que estés haciendo, conéctate junto a la número uno de todo el país, tu Radio Corazón.

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3: ¿Qué es, corazón?
4: Son las 5 de la tarde.
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Saludito a la gente que nos escribe en nuestras cuentas de Instagram, arroba Radio Corazón FM, y en el mío, arroba Chanchihuahui guión bajo. Es la toca doble de día sábado en tu Radio Corazón.

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2: Es que la corazón está muy buena. Es que está buena la corazón. Y la toca doble, te sigue regalando canciones. Soy Giancarlo Santangelo, de contigo hasta las 6 en la 101.3, aquí en Santiago.

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4: ¿Cuánto marca el termómetro, corazón?
5: En Santiago, 8 grados.
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1: Yadier el incomparable. 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

0: siguen las buenas canciones, sigue la buena música, solo en la 101.3 aquí en Santiago y para todo el mundo en corazón.cl y en tu celular, en nuestra aplicación Corazón. Descárgala y nos escucharás en todo lado. Ojalá que lo haya pasado bien, nos queda mucho todavía, no se cambie la radio. Ya se viene el Chamo con el Circo Hit ahora a las 6 de la tarde, así que no te lo puedes perder. Le mando abrazos, cariños, abrazos y el lunes nos encontramos con mucho más en vivo y en directo con un capítulo más, un capítulo nuevo de La Corazón Toca Doble. El lunes a las 4 es nuestra cita, no faltes. Nos vemos, chao.
1: Giancarlo Santana.

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2: Son las 6 de la tarde.
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1: 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Hoy sábado, qué felicidad encontrarnos nuevamente acá en la número uno.
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1: Soy José Andrés Vivas, @José.

0: esto, vamos a arrancarlo con altura.
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3: ¿Cuánto marca el termómetro, corazón?
4: En Santiago, 9 grados.
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4: 7 de la tarde.
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3: ¿Cuánto marca el termómetro, corazón?
4: En Santiago, 8 grados.
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1: El siguiente tema. Prince Royce Romeo Santos.

seguimos pasándola bien, seguimos carreteando en este sábado tempranito. Ya saben, si van a manejar, por favor, no tomen. Y si van a tomar, inviten. Y no tomen, y no manejen. Eso es súper importante, ¿ah? No vaya a desgraciar una vida, la de ustedes, la de su familia. No, tranquilo, se toma sus tragos, pero sin manejar, ¿ok? Es el

0: Sí, papá querido. Me sigues en arroba José Andrés Viva. Estamos escuchando ahí al pueblo.
1: Hola, chamito. Un saludo desde acá de Chillán. Mándale un saludo a mi hijo Alonso, por favor, que te está aquí.

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0: Luz que te apagaste. ¡Nos vamos! ¡Fuera! ¡Chamotaca, chamotaca! Oye, nos vamos por esta noche. El lunes estamos de vuelta a las 6 de la tarde. Mañana, Festival Pulso Naranja de Abastible en Gran Arena Monticello a las 4. Las entradas están en Ticket.

0: cenar esta noche. 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Buena, ¿verdad? @desayuno.cl para que la pidas mañana tempranito. Síguelos ahora. ¡Tomamos la pausa! ¡No, nos vamos del programa! Gracias a DJ Hanji, lo más grande de San Ramón. Hijo pródigo. Hijo ilustre. Próximo alcalde. ¡Nos vamos! ¡Los quiero mucho! ¡Chao!
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2: ¿Qué hora es, corazón?
3: Son las 8 de la tarde.
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